Quiero que tú me acompañes, mujer, que compartas conmigo tu vida y después, cuando el viento en otoño acaricie tus sienes, estar juntos y unos iguales que ayer.